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1: Bonitas sorpresas nos da la música, compadre, y la vida. Y estar aquí con una de las personas que han forjado el camino de muchos, como el mío también. Gracias, compadre, por compartir este momento con nosotros.
2: Al contrario, Cari, gracias a ti, gracias por el espacio y por invitarnos. Me da mucho gusto poder compartir esta versión contigo, esta canción que amo, y cantarla con tu estilo también. Dios te bendiga.
1: Gracias, mi viejo.

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Cuadros cuelgan de las paredes como tú los colocaste. Tus sandalias están en su lugar y hasta tu bata de baño está donde la pusiste tú. Lo único que ha cambiado es el espejo. Ahora, cada vez que lo veo, me refleja una figura con unas sombras profundas bajo mis ojos y unas arrugas que empiezan a amenazar mi rostro, el rostro que tantas veces...

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0: Good morning. Starting off with no problems on the interstates or Beltline for your Friday drive-in. No issues on East Washoe or downtown. All other main routes are at the posted speeds. No crashes or delays. With your La Movida traffic, I'm Kate Fox.
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1: Bueno, continuamos aquí en La Movida. 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Continuamos con la programación aquí en La Movida.
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0: Getting a little more crowded, but traffic should not be a factor as of now. The interstates and Beltline are moving along fine. Brake lights on inbound John Nolan between North Shore Drive and Nolan Ave. No other issues on East Wash or downtown just yet. With your La Movida traffic, I'm Kate Fox.
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0: Still some pockets of congestion on the westbound Beltline between Park Street and Seminole Highway. But other than that, the Beltline is traveling very smooth. Brake lights on inbound John Nolan between North Shore Drive and Olin Ave, outbound approaching Broome Street, plus traffic light and construction congestion downtown on East Watch, Capitol Square, and campus. 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With your La Movida traffic, I'm Kate Fox.
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1: Muy buenos días y de antemano, gracias por estar en sintonía de La Movida 1480 AM y 94.5 FM. Buenos días, raza. 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

0: Y bien, señores y señores, ya estamos listos por acá para iniciar el debate, pero hoy nos toca ponte las pilas con una información súper increíble pendiente por ahí porque nos vamos rápidamente hasta Madison College. Por allá están nuestros anfitriones, Nicole y por supuesto también Alejandro Riano, que le damos la bienvenida. Adelante, bueno, muchachones.
1: Nicole Sandoval y Alejandro Riano. Vamos a tener hoy una transmisión especial desde aquí, desde Madison College, porque vamos a tener precisamente a la gente, a los vendedores, a la gente, a los empresarios.
2: Empresarios, ¿sí? Nuestro workforce, los negocios, las compañías que pues están contratando personal y tenemos muchas, muchas oportunidades, más de 40, ¿no?
1: Sí, 40 oportunidades, entonces, para que la gente que quiera venir el día de hoy. Son 40 empresas, pero con cientos de trabajos. Entonces aprovechen ustedes esta oportunidad para que la gente venga y se dé un viajecito hasta acá. Vamos a comenzar a las 9:30, entonces no se afanen, hay desayuno, entonces hay huevos.
2: Con café, juguitos de naranja, salchichitas, comida muy rica.
1: Si tienen el segundo turno, aprovechen y mejor véngase para acá para que la gente entonces pueda buscar tal vez la posibilidad de tener un nuevo trabajo. Es una gran oportunidad. Y vamos a tener ya Liliana, está teniendo nuestro primer listado.
2: Va a estar acá FedEx, que tiene una súper buena oportunidad. Les va a explicar que pues está contratando acá ahorita para que la orientación sea este martes. Sí. Y también para el mes de octubre están dando un pago extra. So, para empezar, uno ganaría $20.10, pero en octubre empieza a trabajar acá con FedEx. Les van a pagar $22.10. Entonces, hay este premium. Como les digo, pueden empezar a trabajar ya mismo el martes. Y aquí tenemos a nuestro amigo de FedEx. Hi, welcome.
3: Hola, soy Jordan.
2: Jordan, gracias por estar acá. Thank you for being here.
3: You're
2: like, I'm telling my Jordan.
3: Oh, I wish, I wish.
2: So tell us a little bit more about what FedEx is hiring for.
3: So right now we're looking for package handlers for our warehouse. Our warehouse is 7322 Payne Patchers Drive. We have a pay incentive right now. So our starting rate of pay right now is $20.10 an hour. That's the base rate. But if you come in right now, all the way up into October 30th, we have added a $2 pay enhancement. So you could be making $22.10 an hour if you apply for the position. Usually, most candidates are going to hear back between 24 and 48 hours. So we can get you in right away, and we have a ton of extra career opportunities for job seekers in the Madison and Greater Madison area. So excited to be here. A pleasure speaking with you two this morning, and look forward to, you know, working with the community to bring on more package handlers and offer more career opportunities.
2: Gracias, Jordan. Jordan dice que están contratando en el warehouse.
1: ¿Cómo se llama la posición? Yo sería como empacadores de los paquetes.
2: Sí, los empacadores
1: de los que meten los paquetes en los camiones. Más o menos, pues eso es como lo que significa. Y vamos a tener, ellos van a tener un rate bien especial porque comienzan con 20.
2: Con 20, 10 de base.
1: Sí, y van a aumentar $2 más.
2: En este mes de octubre.
1: Sí, entonces para que la gente esté atenta, Jordan es una de las personas que ustedes van a ver aquí hoy, para que entonces vengan, puedan hablar con él. ¿Cuánto?
2: 75 puestos abiertos en logísticas, en manejo de los materiales, conductores, supervisores, liderazgo. Hay bastantes oportunidades.
1: Bastante, entonces, si se dan cuenta, pueden venir el día de hoy aquí. FedEx es uno de los empleadores Gold, ¿cierto? De los empleadores Gold que van a estar aquí, que es uno de los que más va a traer. Y obviamente vamos a tener más, pero es uno de los empleadores que vamos a tener aquí para que la gente aproveche esta oportunidad y venga y consiga un trabajito de 20 horas. Y no mucha gente lo tiene.
2: Sí, y también mencionó que si uno aplica, le tardan entre 24 y 48 horas que le den respuesta para ver si lo contrataron, pero necesitan gente. Entonces, como les mencioné, si vienen hoy, pueden empezar hasta el martes, que es el día de la orientación. Entonces, vengan acá con nuestro amigo Jordan. Gracias, gracias, Jordan.
1: Thank you,
2: Jordan. We'll see you soon. Hopefully we get you some people.
3: Absolutely.
1: Bueno, entonces aquí vamos muy bien. Liliana es una persona que está trabajando y la que trabaja con los cuidadores. Somos un equipo de tres inicialmente que comenzamos con Tom, con Liliana y Alejandro, pero implica más gente. Aquí está Mauricio, que está manejando detrás las cámaras. Y también tenemos una, no sé si puedas mostrar un poco de cómo se está viendo allá atrás, la gente, cómo se está viendo. Tenemos una cámara ya instalada para que la gente sepa y vea cómo es un poquito de cómo está en estos momentos el evento, cómo está funcionando la gente allá. Usualmente al principio son pocos.
2: Sí.
1: Llega muy poquita gente, pero después de unas horitas empieza a moverse la música. Sí. Bastante gente. Entonces la idea es que precisamente la gente tome su tiempo, la gente que se inscribió, que no se inscribió todavía, mándenos un correo o simplemente mándenos y inscribas en la página. MadisonCollege.edu/ Community/Feria de Trabajo. Esto es en inglés, pero en español es Feria de Trabajo. Feria de Trabajo, todo es superior. Entonces, para que la gente se inscriba ahí y pueda ver videos. Al principio, cuando ustedes lleguen, van a encontrar a las personas ahí que tienen unos iPads. ¿Sí? ¿Qué pasa con los iPads?
2: En los iPads, si se registraron ya antes, si nos visitaron a la página web, entonces les va a llegar un texto con un código QR. Tengan ese código QR listos para mostrar a las personas con los iPads. Ellos los van a escanear para que puedan ingresar a la feria. Si no se registraron, no se preocupen, lo pueden hacer acá. Van a poder registrarse con ellos o también escaneando otro código QR. Van a venir en el mismo proceso, pues los van a dejar ingresar. Les van a dar un papelito que tiene toda la información sobre todas las compañías, los negocios, qué tipo de trabajo se están ofreciendo. Pueden ir coleccionando estampillas. Tenemos premios. Si completan su folleto, en la encuesta también, entonces nos regala. Ahorita vi uno de los premios, es un speaker redondito como el de JPL. Tenemos una mochila pues llena de cosas y las compañías pues nos regalaron estos premios para nuestra comunidad, para que puedan venir a participar. Entonces, tenemos muchas actividades.
1: Sí, vamos a estar toda la hora hablando con los empleadores para que ustedes se den cuenta quiénes son, qué tipo de empresas son. Y obviamente la idea es poder que la gente los conozca, pero también ayudarlos a que busquen empleados en la comunidad. Busquen gente que obviamente posiblemente no tiene las capacidades y que a veces no tiene la oportunidad de buscar o contactar directamente. Y ese es el punto de encuentro hoy aquí en la Feria de Trabajo, para que la gente venga y se conecte directamente con los empleadores, le hagan todas las preguntas que quieran, cuánto la van a pagar, qué horario, por qué no, por qué sí, qué no, lo que sea, y ellos le van a responder. Entonces es importante que la gente venga. Aquí estamos en el sur, 2429 Perry Street, aquí al lado de Magnus, en la parece, o al lado de. Bueno, antes era el centro hispano, pero ya me movieron para el lado.
2: Seguimos acá, aquí veo el centro hispano en el backyard.
1: Aquí en la parte de atrás. Nosotros estamos transmitiendo desde un salón, un poco adaptada a la cuestión, pero funciona, entonces la idea es precisamente. Vamos a tener un invitado nuevamente, ¿no?
2: Sí, les contaré, antes de que llegue nuestro próximo invitado, les contaré de una nueva compañía acá en Sun Prairie que se llama JLL, JLL, está estableciendo nuevas operaciones y tiene 275 posiciones disponibles. Ahora, están acá, JLL está acá con nosotros buscando gente que nos mande. Sí, ¿verdad? Tienen mantenimiento industrial, operaciones técnicas, logística, ingeniería. Si hay alguien que está buscando en la área de automatización, también gestión de instalaciones o manejo de facilities o facilidades o también lo administrativo. A ver, acá llegaron. Bienvenidos. Hi. Thank you for being here. Give us your name. Tell us a little bit about JLL, and then we will interpret for you.
4: Okay. Well, hola. Soy Mitch.
5: Hola. Soy Dean.
4: Today we're here representing JLL. So we're launching a building in Sun Prairie. It's about 15 minutes outside of Madison, Wisconsin. The positions that we have, you have mecha robotics technicians. You have senior mecha robotics technicians. So what their scope of work is mainly maintenance on equipment. So think about an Amazon building. You know, you have all the conveyor systems and all the control systems. So what the techs do is they actually do preventive maintenance on the equipment. So their whole thing is maintain, predict, right, where you can find breakdowns and stuff.
1: Mm-hmm.
4: Typically,
2: I'm gonna in other ways. Okay. Están buscando técnicos de mantenimiento, ¿no? De las maquinarias que están operando. Piensen en esas máquinas grandes como funciona Amazon, ¿verdad? Entonces, si se daña algo, pues están buscando el personal que haga el mantenimiento de la maquinaria.
5: I guess there's an interest in working in automation, conveyors, any robotics. I mean, we're an RMA team, so reliability, maintenance, and engineering is what we stand for. And if it's something that interests anyone, I think it's a great opportunity. So.
2: Están interesados en la robótica, en el mantenimiento, ingeniería, pues esta es una gran oportunidad con JLL, que tienen 275 posiciones. You have 275 positions, about, right?
1: How much experience? You both have experience or not have experience in...
2: Yes.
4: So for those that come in with not as much experience, we offer a mecha robotics apprenticeship. So it's basically a schooling system that we will pay for, or Amazon will pay for. You'll send a student basically out for school. They'll learn basic PLC, they'll learn mechanics, pneumatics. So once they have about 3 months of schooling, they'll come back and they'll have a 2-year apprenticeship where they get to shadow mechanical technicians. After shadowing it, then they'll get their ability to become a maintenance reliability technician. Once they're that, then they have their, you know, the opportunities to ceiling, right? Then they can go from maintenance tech to senior maintenance tech. They could transfer to planners, get into management. It's a really good apprenticeship for people that come in with lack, or they're lacking experience.
2: Tienen una gran oportunidad para que trabajen y aprendan, ¿no? Lo que le llaman apprenticeship, aprendizaje, y ellos les pagan por trabajar y por aprender. Entonces, así si uno no tiene experiencia, pues les pueden encaminar para que puedan seguir creciendo en su posición. Sí, dos en uno. Yes.
1: Question maybe the people in this moment is the salary range.
2: ¿Cuánto nos van a pagar? ¿Cuál es el salario? Yes.
5: Yes, so... So I know some of our more experienced guys, so our senior technicians, can make upwards of the high 30s to low 40s an hour. So all of our technicians are hourly based, so there are overtime opportunities for them. And then I believe our apprentices start off somewhere in the mid-20s, around that range. So you have about a $15 range of earnings, if not a little bit more there, from the lowest level all the way to the highest level.
2: Yes. Pueden ganar entre 25, ¿no? Para los que recién están aprendiendo o están pasando ese proceso de aprendizaje, o para las personas con más experiencia, pues entre 30 a 40 por hora. Entonces, me parece súper bueno eso. Estoy en la carrera. Me voy a college and I'm going to go pueden viajar también con esta posición, tienen esa oportunidad.
4: Yeah, you get to go see some different parts of the United States. So the schooling is offered in a couple different colleges. So those colleges, they could be east side, west side. And also we do have one kind of locally, but it's more Midwest locally, I believe that is Illinois.
2: We can talk about apprenticeships at Madison College. Because they offer PLC training. The chat, Bench, I heard you. Pueden también hacer ese tipo de aprendizaje para lo que necesitan con un programa dentro de Madison College.
4: Now, someone with PLC background, for example, if they did the apprenticeship through Madison, they can bypass, realistically, going through the apprenticeship through Amazon.
2: Oh.
4: What they could end up doing is, you know, if they have experience using PLC or troubleshooting control systems, they're able to, you know, with that 2-year degree, or let's say, apprenticeship, you know, they're able to apply. If they apply, you know, they'll interview one of our control system lead, then they'll just have to take an exam that's going to be heavily PLC-based.
2: Yeah.
4: As long as they pass it, they're eligible to be hired on your control side.
2: Oh, that's great. So, si, por ejemplo, si estudian el programa de automatización acá dentro de Madison College, tienen la experiencia con lo que le llaman PLC, pues pueden tomar un examen para ya no tomar todo el aprendizaje que ellos ofrecen, porque ya lo hicieron con nosotros, Madison College, hacen ese examen, hablan con uno de los técnicos ahí y ya pueden empezar a trabajar con las personas con más experiencia.
1: Yeah.
2: Todo lo que tiene que ver con la robótica, la tecnología, ya todo se está volviendo como iRobot.
1: Vamos a hacer ahorita, me parece lo mismo.
2: Sí.
1: Y te voy a dejar el segundo, entonces cuéntanos un poco sobre lo que es.
2: Sí, nuestro próximo invitado, que va a llegar como en unos 10 minutos, se llama Cooper Corporation. Cooper está acá ofreciendo trabajos en construcción. Entonces, si tienen experiencia en el diseño de construcción, en manejo de proyectos o la seguridad de construcción, estas posiciones representan una excelente oportunidad para los estudiantes interesados en adquirir experiencia práctica, desarrollar habilidades profesionales y establecer conexiones en el ámbito de construcción. So, nuestros amigos de Hooper van a estar acá en unos minutos. Están, como les digo acá, igual con más, por lo menos más de 50 posiciones. Por eso son como que trabajo en el lugar equivocado. Cada vez que pasa la feria digo...
1: Ustedes están hablando, está buenísimo.
2: Sí,
1: ahorita
2: voy con la gente
1: y
2: le voy a decir, nos van a pagar.
1: Lo que ustedes están viendo ahora, Mauricio nos está colocando ahí en el panel lo que es la feria de trabajo, lo que es la organización, la logística. Están en la parte de lo que nosotros llamamos el salón de la comunidad, el salón comunitario. Te voy a llamar el salón, pero el salón de la doctora.
2: Y son los salones comunitarios, porque también hacemos varios eventos comunitarios en Los Altos.
1: Eso me parece buenísimo para que la gente entonces tome. Ya me dijo que están despiertos. Yo no sé si Jesús nos escucha por ahí todavía. Nosotros lo escuchamos, pero nosotros podemos que nos está escuchando bien y todo. Para que todo esté funcionando perfecto desde ya, desde el control, desde la movida para ir.
2: Una cosa más que aumentar, estamos hablando de comunidad, recursos comunitarios, los salones comunitarios, también eso es lo bueno de la feria de trabajo, que acá tenemos recursos comunitarios, tenemos la Academia Latina, está Unidos, está Joining Forces for Families, o si Legal Action, si necesitan ayuda legal, tenemos acá la clínica legal, donde les pueden dar diferentes recursos, entonces no solo es para que busquen trabajo, sino también para que busquen recursos.
1: Sí, y una cosa que por ahí escuché, dijo Eliana, voy a ir temprano, tengo que estar a las 7 de la mañana.
2: Sí,
1: es que hay una empresa que trae una máquina de helado. ¿Sí? ¿Qué?
2: Sí.
1: Es una máquina de helado. Tenemos helado gratis. Pues ya aparecemos en corto.
2: Sí, está funcionando desde las 7 de la mañana. Y él también me llamó y me dijo: ¿vas a venir conmigo? Y yo, ay, estás saliendo de la casa a las 7 de la mañana.
1: Sí, es cierto. Entonces, la gente que venga y venga a preparar para comer la gente también.
2: Sí.
1: Me parece bonito. Nunca hemos tenido. Ay, también está Dunkin' Donuts.
2: Dunkin' Donuts siempre sale. No creo que trajeron algo, pero sí están trayendo trabajos.
1: Sí.
2: Ah, pero sí va a llegar más al ratito el pastor, nuestro amigo Lino, del pastor que siempre nos apoya en las ferias, va a traer taquitos para la hora del almuerzo. Para las personas que estén acá disfrutando de la feria, también vamos a tener almuerzo.
1: Y por ahí Lina ya nos regaló para la feria lo que era el mes de la herencia hispana que celebramos ayer con los mariachis. Les regalamos a la gente las asistentes en estas tarjetitas que son los descuentos de $10 para que vayan. Bueno, les ayuden a comer un taco, lo que sea. Entonces, esa oportunidad la gente puede también aprovechar. Y obviamente agradecer a Lina por su donación el día de hoy.
2: Sí.
1: Bueno, tenéis otra invitada.
2: Sí, pasa vuestra amiga de Access. A ver, le voy a pasar el micrófono para que ella hable.
1: ¿Cómo estás?
6: Bien, ¿y tú?
1: Bien, bienvenida por aquí.
6: Sí, gracias.
1: Sí, ¿cómo se llama?
6: Cati.
1: Cati, cuéntanos un poco de qué es lo que tienen ustedes con aquí. No estoy enfermo, pero ¿para qué funciona?
6: Sí, tenemos muchas posiciones para dental assistant, dental hygienist, clinical educator, medical assistant, muchos jobs para personas que necesitan. We are a community health center here on the south side of Wisconsin, and then we also have training programs that we can hire people for. So if you are interested in becoming a medical assistant, we will help pay for tuition to make sure that you can go into that role. If you are interested in becoming a dental assistant, we can help get you trained on site so that you can go into that role as well. We have a lot of career pathways. We have a really great benefit. We are open from 7 to 5 p.m. You don't have to work weekends. It's a really great job for anyone who is looking for a new career field or for anyone who is starting out in the jobs.
1: Sí, está hablando de que tiene una cantidad de beneficios bastante buenos, incluyendo que comienzas bien temprano desde las 7:05 para que la gente pueda saber que es un tipo de trabajo que tiene. Ustedes, como deben, tienen una cantidad de trabajos, incluyendo, déjame yo verlo, porque toda la parte de lo que es el comportamiento, la parte psicológica, la parte dental, asistente dental, higienistas, dentistas, educadores clínicos, informático, clínica, informática, la parte de la parte de administración, los CNA, que son bastantes, que es bastante trabajo para esto, en este momento, y obviamente todo lo que tiene que ver con programas para especialistas, dietistas registrados, enfermeras, y obviamente toda la parte de intérpretes en inglés y español. ¿Y qué es intérpretes en inglés?
6: Y otros idiomas que no sé ahorita.
1: Ok, para que la gente, solamente los más comunes aquí en esta parte son el español, el Hmong y la parte arábica también, los que hablan arábica también. Y tienen una cantidad, no se imaginan la cantidad de beneficios que te dan. ¿Sí? Son todos los beneficios, tienen beneficios para life insurance, accidente, muerte, 401, 401, payoff. 112, ¿no?
6: Sí.
1: Tienen para si quieren que estudiar y quieren que les devuelvan, también les devuelven dinero. Tienen planes de gastos para flexibles para la parte de médica también. Bueno, son una cantidad. Es muchísimo los beneficios. Buenísimo. Todo esto.
6: Sí.
1: Muchas gracias. Entonces, ¿dónde puede la gente venir? ¿Qué más o menos? ¿Dónde lo pueden encontrar el día de acá?
6: Estamos en el centro de El Grupo.
1: ¿Van a estar ahí? Para que la gente venga. ¿Y pueden ver?
6: Sí. Sí. Muchas gracias.
1: Adiós. Hasta
6: luego.
1: Bueno, vamos a pedir una emergencia. De pronto, Ian, ¿le puedes decir a Nicole que se puede venir? Sí. Pues vamos a necesitar que para el próximo entrevistado vamos a necesitarla a ella. Sí, vamos a mirar entonces. Vamos a en este momento llamar al micrófono mientras tanto, porque obviamente con lo que tenemos acá es la feria del trabajo. Pues ustedes pueden dar cuenta, esta compañía que es Access, Access Community, digamos, los que vemos atrás eran los empleos. Pero de esta compañía son la cantidad de beneficios que tienen. Todo este estado que tiene beneficios son beneficios, ¿no? Pues, una vez que tenemos bastantes beneficios, pero estos que tienen acá son más todavía. Entonces me parece buenísimo que la gente pueda tener este tipo de opciones acá, para que entonces la gente venga y nos apoye, y de esta manera podamos seguir trabajando en esto, lo que es la feria de trabajo. Ahorita, ¿cómo vamos? ¿Cómo está el ambiente en el otro lado? Ahí está, ya se está viendo. Está viendo entonces, tenemos la gente. Las 9:30, ya son las 9:30. ¿En qué hora tenemos?
7: 9:28.
1: A las 9:30 la gente, la idea es que empieza a entrar. Va a ver, como les dije, va a ver que seguimos. Aparte de aquí, la tenemos ahí escondidita para que toda la gente venga. Vamos a tener almuerzo también a mediodía y obviamente diferentes opciones. La gente que va a llegar, posiblemente lo que le van a pedir es que se registren. Que se registren o que coloquen su información en su celular. Les va a llegar un QR code. Ese QR code se lo van a pedir en la entrada y listo. En cada lugar van a estar haciendo como el proceso y obviamente la gente va a poder empezar a trabajar sin ningún problema para que a conectarse y demorar directamente. Entonces tenemos el sistema activado para que la gente entonces pueda venir y pueda comenzar a registrarse aquí en esta parte de acá. La feria de trabajo va a comenzar, ya ha comenzado, a las 9:30 de la mañana y va hasta las 2 de la tarde. Entonces es la primera vez que lo estamos haciendo un viernes. Pues es porque teníamos problemas con el parqueadero, porque era la que llegaba, entonces no se podían parquear, no tenías que caminar hasta el parqueadero que también tenía un lado. De alguna manera quisimos escuchar a la comunidad y necesitamos un parqueadero que nos quede más cerca, que nos quede de una manera diferente y obviamente escuchamos y lo estamos haciendo los días. Esto es un experimento. Para hacer eso, no sabemos que tanta gente venga. Tenemos la misma cantidad de empleadores, 40 empleadores, no hay respaldo, estamos en 50. Pero en este caso, 40 empleadores, ubicados solamente en el segundo piso. No tenemos a nadie en el primer piso por la vez pasada. Entonces, incluyendo toda la parte de los enfoques,
7: a parte de servicios también está abajo, entonces por aquí arriba. Entonces la gente puede venir, puede también hablar con los gente de ser hispano, y la Academia Latina, de Unidos, van a estar aquí también, que son siempre son partners a los socios y nosotros trabajando con este grupo de alguna manera para que podamos seguir adelante en este proceso de que es siendo más contratistas, gente más que nos estén colaborando. Entonces, como les digo, necesitamos seguir adelante y comenzar con esto. Necesitamos que la gente nos apoye con la comunidad venga, que de alguna manera también pues se integren y aprendan y conocen quiénes pueden ser nuestros temas claves, sobre todo el sistema de las empresas que también estará. Entonces, es bien importante eso. Tenemos otro invitado por acá. Entonces, ¿cómo estás?
8: María. Bien, gracias.
7: ¿Cómo estás?
8: Bien, gracias.
7: Perfecto, buenísimo. ¿De qué compañía vienes?
8: De Hooper Corporation.
7: Voy a afectar su micro.
8: Sí.
7: ¿Qué tal, amigo? Entonces, para que cuéntanos un poco qué empresas tienes.
8: Ahorita tenemos muchas oportunidades abiertas. Son asistencias en los project managers, especialistas en seguridad, para poder en contabilidad. Tenemos muchas posiciones en contabilidad, Project Accountants.
7: Uh-huh.
8: Sí, tenemos como más o menos como unas 76 posiciones abiertas para.
7: ¿Qué tipo de trabajo hacen? ¿Qué tipo de compañeros? Cuéntanos un poco de la compañía.
8: Tenemos, hacemos mucho que es fabricación. Tenemos una fabricación, hacemos aire acondicionado, electricidad, tenemos una compañía, tenemos mucho muy grande en este estado de Colorado, el de Colorado, es donde tenemos demasiados, haciendo más como electricidad, que viene siendo todos los postes de las luces. Y aquí también hacemos mucho, también como reparaciones en residencia.
7: Uh-huh.
8: Y también estamos abriendo muchos proyectos.
7: No, hablemos ahora de pagos. ¿Cuánto paga para comenzar y cuánto es lo máximo que una persona puede llegar a comenzar dentro de los trabajos que tenemos ahorita?
8: Pues mira, la realidad, en esa yo no estoy muy, muy segura,
7: okay.
8: pero sí le puedo decir que Hooper son muy amables y eso son, mirando cómo tiene una experiencia. Y de todas maneras, aunque uno no tenga experiencia, ellos ayudan a uno para poder subir y poder agarrar lo máximo que uno pueda. Yo llevo, voy a cumplir este enero, cumplo 5 años.
7: Bueno.
8: Sí, 5 años que empecé a trabajar con ellos. Yo trabajo en el departamento de contabilidad y es un ambiente muy amigable, y todos nos incorporamos juntos para poder trabajar todos juntos.
7: ¿Qué habla español ahí?
8: Es mínima. Sí tenemos aquí en oficinas creo que nomás somos como unas 2 personas,
7: okay.
8: Pero afuera en las actividades, en los trabajos, sí tenemos más personas que hablan español.
7: Y la gente que venga, ¿por quién va a preguntar?
8: Aquí mi nombre es Idalia Galindo y también tengo a Alexis, que está aquí a Perita esperando, con mucho gusto para cualquier pregunta que tenga. Que y como les digo, tenemos muchas oportunidades
7: abiertas. Muchas gracias. Me alegra mucho que estén por acá y obviamente la gente que nos está viendo ahí para que vengan a visitarnos por acá.
8: Okay, muchísimas gracias.
7: Gracias. Bueno, vamos a ver entonces qué tal, cómo nos va. Estamos aquí para transmitiendo en vivo desde Madison Farms en la feria de trabajo. Bueno, estamos pidiendo al director, pero parece que el director se desapareció. Parece que es una reunión, ¿no? Entonces, a ver si logramos traerla en un ratito también para ver si podemos continuar con ella también, para ver si igualmente nos colabora en los diferentes procesos que tenemos el día de hoy. Como se dieron cuenta, aquí tenemos. Y perdón, que ya años trabajando y ya somos jefes de las compañías, porque ustedes saben, esto es un evento que inicialmente era la feria de trabajo vivienda, y ahora la movimos a la feria de trabajo de la comunidad porque la gente quería más espacio, más grande, que tuviera más posibilidades de existir. Entonces, por eso, de esa manera, tenemos esta oportunidad ahora para que la gente vea que tenemos empleados bilingües en compañías donde obviamente la necesidad de tener un segundo idioma es importante y obviamente el apoyo constante de los amigos. Ok, está ocurriendo aquí, es más que todo para la parte que trabaja en la parte vida y en la parte de aire acondicionado, me dijo ella. Y obviamente, pues, la idea es que si quieren por acá, pregunten por ella, lo van a ver por aquí el día de hoy. Hasta las 2 de la tarde. No sé, tengan alguna pregunta. Yo sé que le puedes pasar la pregunta, después si Jesús me está escuchando, puedes pasar la pregunta y me avisa y me la pasa a mí. Yo no tengo los audífonos, pero sí. ¿Qué dice Jesús?
9: Están preguntando por la dirección.
7: Okay, la dirección. Dirección de acá, en Madison College, Goodman South Campus, en el sur. Nosotros tenemos diferentes campus en el condado, pero aquí es en el sur, Goodman South Campus. 2429 Persia Street, esa es la dirección de acá, para que la gente entonces tenga y se eche una paseita. Miren, es una chumusía, tal vez que alguien nunca sabe qué tipo de trabajo hay, posiblemente le dan la oportunidad que cambie de trabajo, posiblemente le dan la oportunidad que cambie de vida. ¿Quién sabe? Sí, nosotros estamos en Texas, incluido a varias personas, y lo que pensamos es que podamos tener una opción de que la gente pueda tomar ventaja de opciones que están ahora para la comunidad. Los empleadores usualmente invierten una cantidad de plata bastante para buscar gente. Y este es un lugar donde hacemos la conexión, hacemos el puente. Tanto la gente que viene y está buscando trabajo, de trabajadores, como los que están buscando trabajo. Entonces aprovechen estos momentos. Sabemos que mucha gente está trabajando. Entonces, una emergencia, que se viene aquí, porque a veces es venir. Mirar y hablar con el cuidador, pues tenemos muchísimas en esas muchísimas oportunidades de trabajo, pues para que la gente aproveche, pueda venir por estos lados y buscar una oportunidad de trabajo. Bueno, hemos tenido a FedEx, hemos tenido a Axios, hemos tenido a JRL y como hemos tenido también a la última que es Convert. Entonces, la gente que quiera venir, no vamos a tenerlos a todos porque son 40. Pero entonces vamos a tener algunos que nos traen como sorpresitas de, obviamente, de gente que puede ofrecer trabajos para lo que se necesite. Y eso nos está ayudando bastante popularidad, precisamente conectar a la gente con ese tipo de oportunidades que hay y para que de alguna manera podamos ir trabajando de la mano con ese tipo de organizaciones y compañías. Y muchas veces se dieron cuenta también, muchas veces no saben que tenemos ya estudiantes que están aquí, que ya están listos y preparados para empezar a trabajar. Y obviamente es una oportunidad grandísima para los estudiantes porque nos están pagando muy bien, ya digamos que la preparación ya se la valen y ya no comienza con algo básico, sino ya comienza con algo bastante bueno. ¿Tiene las preguntas, Jesús, por allá desde el estudio? Mauricio nos ayuda aquí con la parte de obtener la información. Si tienen la gente de preguntas, si tienen, ¿qué tienen que pagar? No tienen que pagar nada, es gratis, la gente puede venir. Posiblemente va a haber fila, y nos ha pasado, pero tengan paciencia. Tienen la capacidad del salón, entonces, una vez tengamos la capacidad, la gente ya puede ir avanzando. Tenemos en la página de Facebook, la página de Madison College South, tenemos el link también para que la gente se pueda escribir ahí. Y pueda registrarse directamente online para que tenga el posible hecho de registrar y pueda participar el día de hoy. ¿Cuántas personas las que vengan? Las que logremos tener el día de hoy. Es viernes, pero lo que veo aquí en la calle está un poco, está como si fuera viernes, está un poco gris. Entonces la gente está como cuartadita en la cama. Pero bueno, la pereza y eso es un paseito por acá, por el centro de los servicios, para que la gente esté aprendiendo. ¿Cómo va la cosa? ¿Tenemos cómo está el ambiente adentro en el salón? Dice que si se llega bastante gente, ya empezó a llegar gente allá.
9: La gente está afuera, en la parte de la escalera.
7: Están afuera esperando porque ya se estaba comentando, entonces la gente ya va a comenzar a trabajar ahí. Entonces de esa manera ya tenemos a... Ahora tenemos a un nuevo empleado. ¿Puedo venir para acá? Uh-huh. Bueno, ya viene por acá para que entonces la gente que pueda venir con... Vengan un poquito y graban chapas en el momento. ¿Para qué puedes venir, Diana? Diana, ¿cómo estás?
10: Hola, saludos. No, estamos bien emocionados con este evento. Muchas empresas que están aquí, ready para contratar a estudiantes y miembros de la comunidad que estén buscando empleo. Y estoy tratando de traer esos reclutadores para que les digan un poquito acerca de las pues ya se viene aquí tengo a Vladimir y su conjunto de
7: Shepard. Adelante. No, ustedes son de los. Bueno, ¿quién va a estar? ¿Quién va a estar? ¿Quién va a estar? ¿Quién va a estar? ¿Quién va a estar? ¿Quién va a estar? ¿Quién va a estar?
11: Sí, somos una compañía familiar que estamos en negocio desde casi 50 años acá en, siempre en Madison. Ahora pertenecemos a una compañía multinacional que está ubicada en California. Somos la empresa familiar Scraps, ahora la marca es Brothers. Y bueno, somos una empresa que hacemos helado. Y estamos trabajando con nuestro compañero de trabajo, la agencia de empleo que es IQ Resource, que le voy a dar a Jessica que se presente.
7: Jessica, ¿cómo estás?
12: Muy bien, gracias. ¿Cómo está usted?
7: Bien, bien, también quiero tener este
12: Yo soy Jessica, estoy con la agencia de IQ Resource Group. Gracias también está con la agencia. Como reclutadores estamos contratando para variedad de trabajos, por ejemplo, con chefs, contratamos para puestos de manufactura, empaque, ensamble, operadores de máquina, técnicos, dependiendo de que no se esté buscando en la persona y quiero que esté disponible también. La agencia lleva más de 30 años operando. Estamos aquí por este Eastside, cerca del mall y del Preston Club en Madison.
7: Ya no más o menos con este tipo de trabajos que hay. Y en este caso, y estoy preguntando a todos eso, ¿cuál es el rate de pago? ¿Cuánto están pagando? ¿Entre cuánto y cuánto?
12: Bueno, dependiendo el puesto y dependiendo el cliente, puede variar. Entonces, puede ser dentro de 16 a más de 25 la hora.
7: Buenísimo. Y voy a atravesar y aprovechar que ¿cuánto llevas trabajando para la compañía?
11: Casi un año. Okay. Sí, tenemos un equipo de administración muy joven, muy nuevo. Casi un año.
7: ¿En qué posición estás tú?
11: Soy el director de recursos humanos, pero también hago la parte de seguridad laboral, organización, diferentes.
7: Es una pregunta que posiblemente no la sepa, pero ¿cuál es el lado favorito que la gente consume más de tu compañía?
11: La marca de Trader Joe's, que también hacemos la marca propia a Costco, hacemos una marca propia a Walmart. Tenemos compañías multinacionales que estamos tratando con a punto de cerrar un negocio para poder mandar el lado que estamos haciendo a México y en la.
7: Buenísimo. ¿Y hay un especial? ¿Que digamos un sabor especial que la gente consuma más?
11: Sí, el tradicional de vainilla o el de chocolate.
7: Sí, lo sabes. Lo único que quería preguntar.
11: Sí, sí.
7: De caspa de noto, yo quiero la gente que va a venir hoy. ¿Qué tipo de cosas necesitan ustedes para que los contraten?
12: Sí, simplemente que vengan con sus datos personales, tengan listo, pueden simplemente enviarnos un mensaje de texto a nuestro número de la agencia y allí directamente les va a redireccionar para que se puedan registrar en nuestra página simplemente con su nombre completo y su identificación. Es todo lo que necesitan.
7: Para mucha gente, porque mucha gente que ha llegado, tenemos 20.000 de cada año a Wisconsin. Mucha gente lo ha dado. Y ahí se me trae que me invitan a trabajar con compañeros como los que tenemos hoy.
12: Pues los ayudamos. Nuestra misión simplemente es ayudarlos a tener la mejor oportunidad de trabajo, tanto para las personas como para nuestros clientes con quienes trabajamos. Esa es nuestra principal misión.
7: ¿La gente tiene que hablar inglés?
12: No necesariamente.
7: No
12: necesariamente. Tenemos variedad de puestos donde no se requiere saber inglés. Con tan solo con que tengan ganas de trabajar, es más que suficiente. Otros puestos que requieren un poquito más de requisitos y piden un poco más de inglés, pero no son bastantes.
7: Buenísimo. Entonces, muchísimas gracias por estar aquí acá. No sé si quieres darle un mensaje para la gente que nos está viendo de la movida y también de Madison, ¿cuál es que nos están viendo por ahí?
11: No, pasa que, como yo todavía he vivido aquí en Madison, he sabido mucho de la red y que es encantadísimo de estar aquí y, por ejemplo, participar siempre con el grupo de Madison College. Uh-huh. Estamos orgullosos de lo que estamos haciendo con tu empresa y le damos la bienvenida a todas las personas que quieran venir a trabajar con nosotros. Solamente tener la conciencia del día de trabajar con un grupo de técnica presencial y pues estamos en la hora.
7: Pero yo quedé enamorado de la máquina que trajeron.
11: Tenemos el lado,
7: si hay un trabajo que quiera vestir,
11: pues bienvenido.
7: Probamos el lado
12: para ver qué tal.
7: Bueno, muchísimas gracias por estar por acá. Y gracias a la gente por pensar en esas oportunidades. Como ustedes se dieron cuenta, Cubic, que es la compañía que se dedica a trabajar en la parte de reclutamiento, dice que no se necesita inglés. Hay trabajos en los que ellos simplemente necesitan que hagan lo que tienen que hacer y listo. Una compañía de helados, como se pueden dar cuenta y los que según lo que dijo él, una empresa que fabrica helados, crea helados para otras compañías como Costco o Walmart. Entonces imaginen nada más el tipo de negocio, el ciclo de lo que tienen que alcanzar y la producción que tienen que hacer. Entonces, otras oportunidades para que la gente tenga esas opciones de cómo pueden aplicar y cómo pueden venir aquí a la feria de trabajo aquí en la ciudad de Madison. Estamos de 24 a 29 Perry Street, como perro, pero con la ingrid al final, Perry Street. Entonces, se pueden venir. Todavía tenemos bastantes 40 entradores, solamente llevamos como 5 o 6 nada más que hemos mostrado. Pero si ustedes se vienen y miran las oportunidades, se van a aprender de que no estamos que nos vamos. Vale la pena empezar a ver de una otra manera diferente. Con otra visión, con otras oportunidades. Wisconsin está creciendo y obviamente está mostrando oportunidades de diferentes tipos de temas. Entonces, buenísimo que la gente nos pueda venir y ayudar y colaborar. Eso es algo importante para la comunidad y es algo muy importante para el college y obviamente para la gente que se involucra en el proceso de lo que son voluntarios, la gente que está detrás de cámaras, la gente que nos ha ayudado. Básicamente aquí en el sur, en el equipo por el que yo estoy. Es bastante trabajo, pero es bastante gratificante saber que somos uno de los eventos más grandes en cuanto a la gente que participa y también la cantidad de trabajadores y de empleadores que vienen. Entonces, ustedes pueden irse a cualquier hora de hoy, hasta las 2 de la tarde, tienen la oportunidad y aprovechen una vez que tomen el heladito. Y la gente tiene bastantes premios, son entre la gente que nos viene acá. Se quedan sin premios y luego se quedan sin voz. Es una de las cosas que pasa también. Nos hablan tanto a gente que trabaja que se tienen que básicamente se quedan sin voz cuando se van terminando, porque la tarde se van a dar cuenta de que ya casi no pueden hablar porque es bastante información de lo que la gente tiene que hablar, de lo que la gente tiene que pedir. Esto es una transmisión en vivo y obviamente vamos a mirar qué dice Jesús por ahí. Si Jesús ya tiene más información, si Jesús tiene alguna pregunta por ahí, pues para que le damos la vocería a Jesús para que nos pase qué preguntas tiene con gusto o qué la gente está diciendo con eso. Entonces, el nariz nos pasa el lápiz. ¿Dónde está por ahí Jesús? Sí, vamos a ver entonces, porque vamos a empezar por el plástico para que entonces la gente pueda hablar un poco de lo que es la feria de trabajo. Y la gente que quiera llamar también, va al teléfono de nosotros aquí en primer piso, en la recepción. Ahorita está Nancy, y ya no hay un poco extraño, pero hay un contestador también en la parte de abajo, ustedes pueden dejar un mensaje. Y también puede llamar 608-243-3300. Pueden encontrar, como les dije, la mayor información en madisoncollege.edu/feria de trabajo. ¿Sí? Y estamos transmitiendo por madisoncollege.edu/ponte las pilas, que ese es el programa de radio. Y para darles un dato que posiblemente la gente no sabe, y obviamente es algo nuevo que queremos compartir. Ponte las pilas, ha sido un programa de radio más de 4 años, pero yo soy un programa de radio que ha tenido mucha gente que ha tomado ventaja, ha aprendido sobre los programas, sobre las clases, cómo es el método de la educación. Pero algo muy importante que posiblemente la gente no sepa es que ahora Madison College tiene, y la fundación de Madison College tiene, la oportunidad de hacer donaciones a Ponte las Pilas Foundation. Es un fondo que se creó de empleados, pero ahora lo vamos a abrir para que toda la gente por fuera también pueda tener la oportunidad de donar Ponte las Pilas, y va a ser enfocado en personas que no tienen la oportunidad de recibir, por ejemplo, ayuda financiera del gobierno, o lo que sea, de manera que tiene cierto tipo de restricciones. Entonces vamos a estar mirando si la gente en la comunidad podemos tener ese fondo para precisamente ayudar a la gente que está ahí. Esto es una cosa que está en proceso en estos momentos. Básicamente el dinero que nosotros recogemos de este evento se deposita al fondo de Ponte Las Pilas. Eso es importante que lo sepa la gente, porque eso de esa manera vamos creciendo y obviamente participando de que la gente, la comunidad también vaya creciendo con eso. Es una forma de devolver el proceso, es una forma de devolver lo que estamos ofreciendo siempre, y es una forma de tener que estar juntos, tanto la comunidad, las empresas y las organizaciones, todo está muy bien ahí. Bueno, vamos con, estamos, ¿cómo nos vamos ahí? ¿Cuánta gente más o menos ya se ve algo? No se ve nada todavía, bueno, entonces tenemos por ahí. Dice que la gente está por afuera por ahora, la gente está dándole al chisme por ahí. Entonces, porque tenemos afuera del salón, tenemos bastante gente, que entonces las organizaciones, muchos han estado por ahí y otros van entrando a la feria y ya entre el salón. Entonces, bienvenidos, la gente quiere venir, le echen un paseíto y de esta manera. ¿Por qué es bueno venir temprano? Esa es una de las cosas posiblemente que la gente no sepa. Usualmente hay picos, se dice en la producción o se dice en la parte de marketing, hay picos donde la gente sabe que puede ir, llegar muchísima gente en cierto momento. Usualmente, cuando antes eran las 6 de la tarde, cuando se hacía la tarde, y hoy pensamos que va a ser sobre las 10, 11 y 12 de la mañana. Entonces, para, si puede venir antes, mucho mejor para eso, para que pueda estacionar y todo. Posiblemente ahora va a ser un poco complicado para que la gente entonces tenga, planee su tráfico y su camino, y de esa manera están teniendo trabajo con el tiempo. Jesús, nada todavía por ahí. ¿Qué dice Jesús? A ver si de pronto está Jesús hablando por ahí, a ver si lo podemos escuchar. O si tienes alguna pregunta también sobre lo que estamos haciendo el día de hoy. Si a veces la gente pregunta al estudio, esto me dijo esta mañana antes de comenzar que ya estaban llamando para hacer el sábado. Y obviamente la idea es que la gente pueda conectarse con nosotros, conectarse con la comunidad, conectarse a través de la movida. ¿Qué dice Jesús? ¿Sí lo tenemos por ahí? ¿No estoy conectado todavía?
0: Pues solamente para invitar a toda la gente para que vaya a esta feria de trabajo que pocas veces se hace y tenemos más de 40 empleadores por allá, así que invitamos a toda la raza que nos está escuchando a través de la movida, pues para que vaya y acuda a esta feria de empleo. Recuerde que si no desayunó, no se preocupe porque ahí hay desayunito, y aparte de que al mediodía también va a haber los chancitos en caso de que tiene una hora de trabajo y que tiene de descanso, que va a salir a lonche, pues váyase a lonchar a la feria de trabajo para que pueda adquirir toda la información que tienen por allá, mi tremendo Alejandro.
9: Hablando sobre la cantidad de empresas que tenemos, las oportunidades que tiene para la comunidad y que vengan a aprovechar el día de hoy.
7: Por la imagen de bueno, muchas gracias Jesús por ayudarnos en esa colaboración que estamos haciendo hoy en vivo desde Madison College, transmitiendo en vivo a la Movida Radio y a Jesús que nos está ayudando desde el estudio. ¿Qué horas son, Mauricio? ¿Ya tenemos las horas más o menos?
9: Hoy 53.
7: Hoy 53, ya tenemos solamente 5 minutos de lo que nos estamos el día de hoy. Vamos a mirar que no apenas termine, voy a mirar algo de los helados que me acuerdo que no están generados. Tiene una maquinita de helados para que la gente también. Solamente, digamos, en mi caso personal, la persona que es director personal de esta compañía de helados, lleva muchos años viviendo aquí, conoce mucho de la comunidad, y entonces ahora es una persona que básicamente trabaja como director de esta compañía. Entonces, me parece que es importante tener ese tipo de conexiones para que en cualquier momento, si no hay trabajo, o si tiene algún problema o alguna cosa sucede, que quedó sin trabajo, ese tipo de contacto, de relaciones funcionan bastante, porque usted lo conoce y posiblemente en el momento que tenga una agencia que le falte un trabajo o algo, pues obviamente va a decir ahí, yo conozco a esa persona, o venga, pregunto a esta persona si tiene un trabajo para mí. Y es bien importante tener ese contacto para que la gente sepa que no es solamente venir a mirar si hay trabajo o no, sino establecer relaciones. Muchas veces la gente no se olvida que las relaciones muchas veces trabajan mejor que tener amigos o tener familia. Entonces, son contactos de personas que lo quieren a uno, lo conocen.
9: ¿Cómo?
7: Puede también funcionar de esa manera. ¿Ya tenemos 3 minutos, me dicen? Sí, tenemos 3 minutos. Bueno, pues, entonces, apenas ya en su unos días que estamos fuera del aire, perdón, ya Mauricio nos va a decir, entonces ya vamos a hacer la despedida para él. El próximo Ponte las Pilas vamos a tener a profesores de idiomas, entonces para que estén atentos también, vamos a ver el estudio esta vez, pero vamos a trabajar con gente que son profesores de nosotros y que obviamente ellos han tenido la opción de poder trabajar y dictar clases con en diferentes idiomas. Dos de los profesores dictan idiomas en Madison College, una profesora de ruso que vamos a hacer ahí, entonces para que la gente pueda entonces conectarse con nosotros y pueda hablar con nosotros y de esa manera aprender un poquito de los que hay detrás de enseñarnos. De esa manera puede ser una fascinación. Entonces, ya estamos en los dos finales de la feria. Usualmente no estamos haciendo esta transmisión de la primera vez como estamos haciendo, pero queríamos involucrar a la comunidad y involucrar a toda la gente que está aquí para que la gente entienda cómo es el sistema de trabajar con los creadores, y los medios de trabajo y todo. Muchas veces hay que salir de trabajo en otras partes de la comunidad, pero la gente no participa porque no sabe, le da miedo, no sabe cómo participar. Entonces, básicamente, usted viene con su hoja de vida, o si no tiene, entonces no pasa nada. Pero solamente vienen con su hoja de vida, un PDF en su celular, una gráfica o una foto. La gente, cuando estén aquí, los empleadores, nosotros tienen al frente cada uno,

0: que venga y tenga la oportunidad de pues conocer a los empleadores aquí una vez, pues que ya trabajo una vez. Bueno, nos vamos despidiendo entonces. Yo creo que ya me pasé los 3 minutos. Entonces vamos a ver si la gente que quiera pedir más información, vamos a estar aquí en unos minutos para respondiendo las llamadas 608-233-4200. Si me quieren contactar a mí, no voy a contestar el teléfono ahorita, que vamos a estar con todos acá, pero 608-233-4208. Cualquier pregunta que usted tenga en español, algún tipo de contacto con el FIT, algún problema que tenga, puede invitarme y simplemente ya con eso podemos ir al video. Entonces, ¿cómo vamos? ¿Ya nos vamos? Mauricio, ¿qué dijo Jesús?
1: Minutos.
0: Bueno, tenemos un minuto de cierto, ese minuto. Gracias, gracias a Nicole, que nos subscribe, tuvo que irse, tuve una reunión, pero bueno, lo pudimos hacer. La idea de los conferencias es, obviamente, comenzar a establecer este tipo de conexiones para que la comunidad también aprenda de cómo es el proceso de educación. No solamente es venir a la escuela, sino aprender el proceso. Muchas veces es para migrantes, cuando llegamos a un nuevo país, las normas, la forma como se educa, las formas como el diferente tipo de opciones hay, están aquí en estos momentos, muchas veces cambian, y obviamente es muy diferente ya cuando empiezan a ver en realidad como es la situación de otros. Ayudamos a las comunidades, ayudarles para que aprendan y se encajen en eso. Agradecemos mucho que nos hayan escuchado el día de hoy. Gracias a Jesús por ayudarnos desde la cabina. Gracias a la movida por ayudarnos en la decisión de este evento el día de hoy. Nos vemos en el próximo segundo viernes de cada mes, para que entonces la gente esté atenta y de esta manera entonces siempre sintonice y ponte las pilas. Jesús, muchísimas gracias.
2: Al contrario, gracias Alejandro, y así es como llegamos al final de Ponte las Pilas. Recuerde, seguimos con la programación normal de aquí de La Movida. Hasta la próxima. Adiós.
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1: También las mujeres pueden, ¿eh? Y esas no se andan con cuentos. Así es que, luchas carnales, watch out.

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3: ¿Sabía que entre el 15 de septiembre y el 15 de octubre, Estados Unidos celebra y reconoce los méritos y la influencia de los hispanos y latinoamericanos en su patrimonio y cultura, en el denominado Mes de la Herencia Hispana? La fecha fue escogida por la coincidencia del aniversario de la independencia de los países latinoamericanos, Costa Rica, El Salvador, Guatemala, Honduras, Nicaragua, México y Chile. Festejemos con orgullo nuestras raíces en el Mes de la Hispanidad. ¿Sabía que ya para el 2018 se contabilizaron a 60 millones de personas de origen hispano que viven en los Estados Unidos, lo que convierte a esta comunidad en la minoría étnica más grande del país? El 18.3% de la población del país tiene raíces hispanas y latinoamericanas, lo que hace que este mes de reconocimiento sea extremadamente importante en la vida cotidiana en casi todas las comunidades. Festejemos con orgullo nuestras raíces en el Mes de la Hispanidad.
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0: Ay, ¿qué le puedo contar? ¿Qué le puedo decir? ¡Qué bello mundo! Buenos días, queridos amigos, y bienvenidos a su programa En Vivo con Víctor Arellano. Como siempre, agradeciendo sinceramente su compañía esta mañana en esta charla amena, en donde exponemos puntos y temas de interés para la comunidad de nosotros. Una hora en donde entramos en un mundo interesante de análisis de lo que acontece en el mundo que nos rodea, recordándole que nuestro propósito no es ofender ni convencer, ni proponer agendas de beneficio personal. No tratamos de ofender porque respetamos a los demás así como a nosotros mismos. No tratamos de convencer porque sabemos que la verdad produce temor a pueblos y naciones que tratan de mantener sus pueblos en la ignorancia. Ni tratamos de proponer porque no escribimos para la política, sino para la historia, nuestra historia. Una historia que se labra día a día en este mundo interesante. Por medio de este programa buscamos exponer la verdad. No importa qué perfecta o imperfecta esta misma sea. No importa qué dura o bella esta misma sea. Pues somos de la opinión, a riesgo de equivocarnos, que la misión de un buen crítico es buscar la verdad entre la penumbra y la manipulación. Un buen crítico debe de ser el primero de los individuos honrados que examine la verdad sin ensuciarla, y el primero de los valientes para proclamarla en voz muy alta. Aunque el género humano lo deteste, aunque uno que otro chismoso por ahí se le venga encima. ¿Por qué? Porque la verdad, compañeros, no tiene precio. No tiene partido político, no tiene color ni parentesco. No tiene frío, no tiene calor, no tiene raza, no tiene barrio. La verdad es la verdad cruda, bella, humilde y a veces arrogante. Bueno, le doy la bienvenida a mi equipo de profesionales. Hoy me toca estar aquí en mi bella ciudad de Madison, Wisconsin, con mi colega, el ya muy famoso, yo le llamo Jesus. ¿Cómo estás, compadre? Buenos días.
1: ¿Qué tal, abogado? Un placer estar con usted aquí en este programa de En Vivo con Víctor Arellano.
0: ¿Y qué le puedo decir? Mi colega ya de muchos años, casi hermano, que todo el mundo lo conoce, Jorge Pérez. Jorgito, ¿cómo estás?
2: Es un placer estar aquí en su programa, abogado, y saludar a toda la gente del área de Madison, ahí con Jesús, y todavía también toda la gente aquí del sureste de Wisconsin, Milwaukee, Racine, Kenosha, Waukesha, y todos, y obviamente la gente para servirles también online.
0: Y tengo que presumir, ya que también nos escuchan en la América Central. Me llegan mensajes, correos, textos de Honduras, de Nicaragua, de El Salvador, de Venezuela. Y muchos de ellos escuchan nuestro programa musical. Así que a todos, nuestras más profundas gracias y agradecimiento. Bueno, el historial de los últimos 2 años de esta administración no se ve muy positivo. Con respecto a muertes y heridos. Hasta ahorita, desde los últimos 2 años, bajo esta administración, de 57 a 58 individuos han muerto en las detenciones.
1: ¡Wow! Increíble.
0: En las detenciones, en donde mantienen al pueblo de nosotros para siempre. Pero ahí no llega el análisis de los últimos 2 años, ya que hoy en día el Departamento de Inmigración ha estado envuelto en una gran cantidad de balaceras contra un pueblo inocente, desarmado. Y como 11 personas han sido asesinadas a base de este programa de deportación. Personas que de repente lo único que han hecho por los últimos años es trabajar, producir para sus familias y para el país, ya que yo le aseguro que si nos removieran a todos del campo, de las empacadoras, de los hospitales, el país se sumiría, no solamente porque nos pagan en una forma miserable, pero también porque no hay personas que quieran hacer ese trabajo. Eso no quiere decir porque no todos hacemos el mismo trabajo. Pero en sí, el conflicto ha creado verdaderamente peligro. Los últimos 11 fueron asesinados debido a la balacera de estos miembros de la deportación. Y por el otro lado, ¿qué le puedo contar? 8,755 niños han sido separados de sus padres. ¿Y por qué? Si no les hemos hecho nada. Y de ellos, como 562 son bebés de brazos. Otra vez, en total, han separado a 8,755 niños. Y de entre ellos, 562, apenas de brazos, apenas de nutrición de la madre. ¿Y por qué? Si no les hemos hecho nada. Por el otro lado, una gran cantidad de niños siguen en manos del gobierno federal. Y la pena que me da es que en realidad este ha sido un gran país. Siempre ha sido un lugar donde, aunque no nos amemos, hemos tenido armonía, nos hemos podido llevar bien, y hoy en día se nos está tratando como si fuera casa. Y lo digo yo, Víctor Arellano. No se me vaya, vamos a regresar en un minuto. 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
0: 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Regresamos.
1: Claro que sí, ya volvemos. No te me vayas porque tenemos mucha información más que darles.

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1: Ay, ¿qué le puedo contar? ¿Qué le puedo decir? ¿Y cuál es la reacción del pueblo latino? Aunque somos un grupo bastante diverso, los que son de este lado, los del otro lado, me refiero políticamente hablando. Bueno, de acuerdo a los últimos conteos o análisis, el 65% de los votantes latinos tienen una opinión negativa del Departamento de Inmigración, mientras que un 28% tiene una opinión positiva. Lo cual yo no lo entiendo, porque es totalmente indiferente del partido político que usted tenga. Nadie puede estar de acuerdo con las golpizas, la forma en que se está tratando al ser humano en el país que se dio por muchos años como el país: mándame a tus desesperados, mándame a tus hambrientos, y de repente hoy nos están tratando de una forma tan inhumana. Así que 28% del latino tiene una opinión positiva de la forma como están tratando a su propio pueblo. Ya no es ni siquiera cosa de ser demócrata o republicano o lo que usted quiera. Es una cosa inhumana. Cuando de repente le arrebatan al bebé, al niño, eso no es lo que este país ha representado en todos los años en que yo he estado aquí, que son muchos. Y el 69% de los latinos totalmente están en desacuerdo en la forma que se está imponiendo la deportación. Y en total, el 83%, aquí le va, el 83% está de acuerdo que se deben de deportar a todos aquellos inmigrantes indocumentados que cometen serios crímenes. Otra vez, y se lo voy a explicar, 83% de toda la población inmigrante está de acuerdo con la deportación de aquellos que cometen serios crímenes. ¿Cuáles son serios crímenes? Abuso doméstico. ¿Por qué? Porque cuando usted se embarca en abuso doméstico, la víctima no tiene a dónde escapar. Está dentro del mismo edificio, del mismo cuarto, del mismo lugar. Y ya la comunidad latina, el 83% está de acuerdo de que si usted no va a respetar a los miembros de su familia, porque no hay excusas, no hay ninguna razón para que usted aviente el golpe, no hay ninguna razón para que usted abuse. Ya no estamos en el tiempo de los tatarabuelos que abusaban a las tatarabuelas, los abuelos a las abuelas, los padres a las madres, y ahora la nueva juventud cree que puede perpetuar esa conducta. El 83% están de acuerdo en deportar a todos aquellos que cometan crímenes serios. Y no solamente abuso doméstico, pero drogas, alcoholismo, todo lo que ofende a la sociedad. Pero el 60% dice que se les debe dar su lugar en la corte, y yo estoy de acuerdo. Se les debe proveer la oportunidad de determinar si las acusaciones son ciertas o no son ciertas. Se les debe permitir traer los testigos. Se les debe permitir proveer su lado, no simplemente tomar la parte de un lado. Porque le voy a explicar, hay mucha manipulación. Si de repente ella se quiere quedar con los hijos, usa el pretexto de deportación para que le remuevan al padre y a los hijos en muchos casos. O sea, en este programa no vamos a tomar lado de uno o del otro. ¿Por qué? Como un doctor en derecho, me ha tocado ver manipulaciones al máximo. en donde es tan fácil acusarlo, porque soy mujer, de que él me golpeó cuando en realidad no pasó. Pero hay muchos casos en que sí pasa. ¿Por qué? Porque cuando llega la policía, la víctima ya tiene los moretones, los golpes, la falta de pelo, y los niños son sus primeros testigos. Le pegó a mi mamá. Yo estaba presente. Así que vamos a ser justos. Pero hay mucha manipulación, hay muchas acusaciones falsas, y por eso usted y el 60% está de acuerdo que se les debe de dar su proceso legal. Así que a todo mundo se le debe permitir venir a la corte, presentar su evidencia, su declaración, sus testigos, y si tiene un abogado bien preparado, el abogado tiene que investigar, hablar, buscar testigos, ir al lugar donde pasaron las cosas, preparar a su cliente y vamos a la corte. 18% de todos los latinos que votan conocen a alguien que ya se quiere regresar a su país. Ya están hastiados de estarse escondiendo, de recibir maltrato. Estamos hablando de lo que hace palpitar el corazón de nuestra comunidad: las deportaciones. El hecho que de repente no le permiten a ir a recoger sus cosas. No le permiten ir a vender su propiedad. Y por eso le digo a todo mundo, prepare una carta poder. La carta poder no le da derecho a Jesús o a Jorge de que se aprovechen de mi propiedad, pero yo los escogería porque les tengo confianza. Ahora, yo no les pido que me hagan a mí la carta poder para ellos, porque empiezo a vender la bicicleta, las galletas y todo lo demás. 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
1: creo que sí,
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0: Ay, ¿qué le puedo contar? ¿Qué le puedo decir? Bueno, la nueva iniciativa. Y tiene que poner atención. No porque lo digo yo, pero porque lo dice todo el mundo. El nuevo concepto con respecto al proyecto de deportar se llama agárrenlos donde quieran. Catch them anywhere. Y se refiere a una iniciativa masiva de toda la nación, en el cual la idea es agarrar a toda la gente indocumentada donde quiera que se encuentren. Otra vez, la nueva iniciativa tiene un título: agárrenlos donde quiera. Catch them anywhere. Y están hablando de completar un total de 3,000 inmigrantes indocumentados diario en toda la nación. O sea, 19,000 semanal. Eso de agárrenlos donde quiera es de preocuparse. No hace mucho, no voy a mencionar el lugar, ya que se trataba de una familia, decidieron hacer una fiesta a todo lo que da, porque no hay como el latino, avienta todo. Y de repente rodearon a toda la cuadra. Y algunos hasta se pusieron bravos, porque estaban tan tomados, me refiero, los que atendieron la fiesta. Es una tontería. Si ahorita la situación está como está, debe de ir a ver un abogado para ver qué probabilidades puede tener, para ver si hay algo que se pueda hacer. Que si usted ya tiene una orden de deportación, tiene que ir a ver si hay alguna alternativa. Tiene que entender que andar jugándole a la lotería, yendo a los bares, a los bailes, ya todo mundo sabe dónde nos encontramos. Porque en caso de que no sepa, el Departamento de Inmigración, de Deportación, tiene muchos agentes que son latinos. Por eso los contratan para servir de sabuesos y encontrarnos. Y todos aquellos que se creen muy machos, que no me importa, que se vengan, usted expone a todo mundo, a los que llegan, a los invitados, a las familias. La situación está trágica. Aún recuerdo durante la época de los alemanes contra los judíos, los tenía todos arrinconados, tenían que identificarse con una bandana en el brazo. Estamos ahorita en una situación muy similar, en mi opinión. No que nos van a poner en los departamentos de gases, pero simplemente nos están identificando, nos están encontrando. Y no nos dan el derecho de ir a ver a un abogado, de ir a ver en qué podemos calificar, qué cosas, qué alternativas podemos tener. 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

0: ¿Qué le puedo contar? ¿Qué le puedo decir? Bueno, para darle un reporte completo de lo que está pasando. Los Estados Unidos tienen una fuerza militar, me refiero a soldados, de 258,000. 258,000. ¿Y qué cree usted? 20.4% son hispanos. Y cuando yo veo en las caras de nuestros jóvenes que se acaban de graduar de la high school, el gusto que tienen de unirse a las Fuerzas Armadas, me deja... No sé qué decir, ya que es su derecho. Pero por el otro lado, se acaban de acumular 9,000 tropas para enviarlos al Medio Oriente. Con respecto a esta guerra entre los Estados Unidos e Irán. Así que, imagínense nada más. Con esta guerra de Irán, como 258,000, entre ellos 20%, son de la comunidad de nosotros. Y sin embargo, no nos tratan bien. Me refiero como pueblo. Porque hoy voy a hacer una confesión. Hace algún tiempo, un compañero empezó a hablar sobre mi historial. Cosa que no me gusta hablar. Pero para que más o menos se dé una idea del concepto de nosotros. Cuando en mi juventud me di cuenta de que nos trataban no como ciudadanos de segunda clase, sino como de tercera clase. Mi orgullo explotó, porque siempre he sido de la opinión que somos un increíble grupo, que somos un increíble pueblo, con historia, con lenguaje, con ánimo, con amor, con cariño, con deseos de trabajar, deseos de triunfar. Y cuando descubrí la increíble inigualdad, la discriminación, me convertí en un activista que todo mundo conocía, envuelto en la marcha desde Guatoma hasta tomar el Capitolio, en la César Chávez, en Madison, junto con los demás compañeros. E inclusive esta estación de radio estuvo en el Capitolio cuando se acumularon 10,000 gentes para oponernos a la discriminación contra el latino. Y me cansé de andar en las calles, me cansé de andar gritando, y decidí que el mejor lugar para ofrecerle justicia a la comunidad de nosotros son las cortes. Jesús, decidí, Jorge, que ese era el lugar donde deberíamos de estar peleando por los derechos de la gente nosotros, en lugar de andar brincando y gritando, y después los grupos que se creen activistas empezaron a ser infiltrados por abogados huervos, por abogados que querían al pueblo de nosotros, y se corrompió todo el concepto de representar al pueblo de nosotros. Todas estas agencias que reciben fondos federales y estatales se inundaron con puros Mr. Johnson, Miss Lillian, y el pueblo de nosotros se quedó afuera. Cuando vi toda esa corrupción intelectual, lo dejé. Después de haber logrado que la fiesta hispana la empezamos con su servidor, cantando en el tapanco, vendiendo lo que se podía para atraer a la gente, y después se convirtió en la fiesta hispana. La educación bilingüe. Queríamos que los niños que llegaban aquí con sus padres empezaran a trasladarse del español al inglés. Los préstamos que hace la ciudad de Madison para los negocios nada más iban para el sector anglosajón. Hoy hay tantos restaurantes que se llevaron a cabo con los préstamos, ya que yo fui miembro de la mesa directiva del proyecto Economía para Madison. En Milwaukee, estuvimos bien envueltos en asegurarnos que al menos una calle se iba a dedicar a un latino, que se iban a desarrollar centros de educación, que las escuelas iban a tener el programa bilingüe, que los maestros. Pero al final de todo ese esfuerzo, siempre me desesperaba porque no lográbamos nada. Y decidí por eso que era las Cortes el lugar en donde se lleva a cabo la justicia. Y hemos tenido casos increíbles contra la Universidad de Wisconsin, contra las empacadoras de Milwaukee, de todas partes, contra compañías gigantes que explotaban a la gente de nosotros, contra el gobierno, contra todo mundo, contra el gobernador, contra los alcaldes, hasta uno que otro latino ahí que se nos vendía. Y esa es la determinación del bufete de Arellano y Fibus, que tomamos cada cosa con ese hecho histórico, con el conocimiento de que van a venir, les vamos a representar tal y como lo merecen, de acuerdo a la Constitución y a la ley. Y que no simplemente los vamos a poner con la bilingüe para forzarlos que acepten un acuerdo que no es justo. Porque nuestro tema es, si la oferta no es justa, nos vamos a la corte. Jesús.
1: Así es, abogado. La verdad, lamentablemente, hay ese tipo de personas que discriminan mucho a los latinos, a nosotros los latinos. Me ha tocado muchísimo. No sé si le he platicado que yo hago Uber fin de semana y noche. Uh-huh. Y ahí he sentido discriminación.
0: Se siente.
1: Se siente luego, luego.
0: Jorgito.
2: Como siempre, aceptado sus comentarios, abogado, y nosotros necesitamos, como siempre, estar informados, tener opinión y sobre todo hablar con nuestros hijos. Como dijo, 24% formando parte de la comunidad hispana en la milicia estadounidense y ser tratados como lo somos no es justo.
0: Exacto. Y el lugar de donde se lleva a cabo la justicia es en la corte. ¿Por qué? Vamos a estar frente a un juez federal y un jurado que va a determinar si le violaron sus derechos, si le quitaron su trabajo, si lo discriminaron, si la oferta que le hace el seguro por el accidente que tuvo es justa. Nosotros no nos medimos. Si la oferta no es justa, nos vamos a corte. Así que, e inclusive, me aburro cuando no veo un juicio de jurado, porque es ahí donde le vamos a pedir a un jurado que se le trate a usted con justicia, y le voy a decir casi nada más un 15% de todos los abogados que se dedican a representar accidentes van a la corte. ¿Por qué? Porque la compañía les va a hacer una oferta y la bilingüe se la va a tratar de forzar a usted, y los he criticado de que no, que mire que la corte se va a dar cuenta que está ilegal. Aquí la Constitución le permite a usted traer un caso, una querella, y respectivamente de su situación migratoria. Bueno, ¿qué le puedo contar? Ya estamos entrando al otoño. Ya viene el Día de las Brujas. Vamos a relajarnos, pero hay que hacerlo con mucho cuidado. Agradecidísimo con mi colega Jorgito Pérez y Jesus. Estoy aquí con él. Nos vamos a ver aquí el próximo viernes a las 12. De las 12 a la 1, con todos ustedes, nos pueden llamar. 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
0: Deseándoles un gran fin de semana a todos. Y gracias por escuchar.

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0: Y continuamos con mucho más de la programación aquí en La Movida. 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

Caperucita, hola, ¿qué tal, mi gente? ¿Cómo estamos? Muy buenas tardes, bienvenidos al show del Cachani. Aquí estamos ya arrancando, pues, con mucha enjundia, con mucha información para todos y cada uno de ustedes. Estamos felices y contentos de que usted nos acompañe el día de hoy con todo, señores y señores. Estamos con todo el día de hoy, así que vamos a arrancar con historias increíbles, historias chuscas, historias que le han pasado personas importantes, ¿sí? Han pasado cosas que uno se queda diciendo, pues, qué onda, ¿verdad? Pero hoy es viernes 9 de octubre. Estamos ya arrancando, pues, el fin de semana ya. Ya fin de semana, llovido. Ha llovido en muchos lados. No sé, por acá en el lado de West ha estado lloviendo bastantito. No sé por el otro lado si allá en el East o en otro lado está lloviendo. Bueno, pero aquí... aquí en el West sí está lloviendo. Estuvo como una hora lloviendo, al parecer. Pero bueno, ya se calmó un poquito, pero todavía sigue bien nubladito. Pero vengo con esa información más adelante, por supuesto, con la información del clima. Así que quédense conmigo, prepárese muy bien para iniciar el show del Cachanilla. Vámonos con esta rolita que se llama Luz de Luna y es de Los Temerarios. ¡Vámonos!

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Y bueno, señores y señores, aquí estamos nuevamente con tu compa el Cachanilla 3, exactamente ya con 31 minutitos, 3:31. El cantante que terminó en una situación que no se lo desea a nadie. Y todo por una broma. Fíjese, déjenme contarles que imagínense estar de gira, viajar de ciudad en ciudad, subir a los escenarios, cantar frente a miles de personas y tener fanáticos que quieren saludarte hasta cuando vas por un vaso de agua, Pues ahora imagínese que después de un concierto entras al baño pensando que por fin tendrás un momento de privacidad y de repente aparece un admirador. Eso fue, en esencia lo que contó el cantante estadounidense Benson Boone en una entrevista publicada en octubre de este año, del 2026, o sea, hace poquito. Según relató, durante una gira, él y dos amigos decidieron hacer una broma que venían arrastrando desde la infancia. Utilizar un urinario público con los pantalones completamente abajo, convencidos de que nadie entraría al baño. Pero, como suele suceder, cuando uno está demasiado seguro de que nadie lo va a descubrir, ocurrió exactamente lo contrario. Entró un fanático y ahí estaban los tres, en una situación que no se puede resolver con una canción, una buena iluminación ni un cambio de vestuario. El admirador se encontró cerca, cara a cara, con el cantante en el momento menos esperado. Bone contó que el muchacho fue educado y que incluso terminaron estrechándose la mano. Espero que se le hayan lavado, porque imagínense estar en el baño y luego darte la mano y... Eso espero que se le haya lavado, digo yo, por lo menos. Y bueno, déjenme les sigo contando, lo que pasó. Hay fanáticos que consiguen una fotografía con su artista favorito. Sí, es cierto. Hay otros que consiguen un autógrafo. Y este se llevó una anécdota que seguramente no olvidará jamás. Encontrar a su artista favorito en pelotas en medio de un baño, viéndole hasta lo que te imaginas. Híjole, qué bárbaro. Ahora, familia, ya tengo una pregunta. Dígame, ¿qué le dices a un artista después de encontrártelo en semejantes circunstancias? Con todo el aire, porque los pantalones lo tenía mero bajo, imagínate. ¿Qué le dices? Le preguntas por su música, su nueva rola, le preguntas cuándo va a salir el nuevo disco, o simplemente dices, mucho gusto, maestro, y ya mejor me retiro y ahí lo dejo con sus pantalones abajo. No, hombre, en serio, qué vergüenza para el artista, imagínese usted. Y lo peor es que el cantante no podía desaparecer detrás de una cortina ni de pedirle al equipo de producción que cortara la escena. La historia nos recuerda que los famosos también tienen momentos incómodos y bochornosos, aunque sus vergüenzas pueden terminar convertidas en noticia. Y eso sí, después de semejante encuentro, aquel fanático ya no necesita presumir que conoce personalmente a Benson Boone. Ahora lo conoce totalmente. Le conoce todo, por atrás, por delante, por todos lados. ¡Qué vergüenza! Él ya tiene una historia que difícilmente le van a creer en la primera vuelta, ¿sí? Imagínate que le encuentran. No, es que miré allá a este artista favorito mío, Bone, lo miré desnudo en el baño. ¡Qué vergüenza! Vámonos con la música de Grupo Firme y Maluma. Se llama la canción Cada Quien.

señores, echando la galleta, por supuesto, con tu compa el Cachanilla. Sí, estamos felices de que usted nos siga acompañando, obviamente, esta tarde. Son las 3 exactamente, ya con 48 minutitos. Y vamos a irnos a ver cómo van a estar las temperaturas para este fin de semana. Ahora sí, fin de semana. Se me apagó el micrófono. Este fin de semana, déjeme decirle, señoras y señores, que las temperaturas de hoy por la mañana estuvieron ligeramente más frescas de lo normal. Han vuelto a dominar esta mañana los 40 grados aproximadamente, pero hoy volveremos a las máximas en torno a los 56 grados, ¿sí? 56, 60 grados aproximadamente, aunque no vamos a ver tanto sol, especialmente por la tarde. Un frente cálido generará una cobertura de nubes más densa y algunos chubascos al mediodía, como ya lo vimos, que van a continuar hacia el este durante toda la tarde. La mayor parte de la lluvia será ligera, pero en algunos puntos podrían haber lluvias intensas, breves e incluso uno o dos truenos por ahí se van a escuchar. Los chubascos terminan a más tardar a las 7 de la noche y solo tendremos un cuarto de pulgada de lluvia como mucho. Ese frente cálido trae temperaturas similares a las del verano para el fin de semana, con máximas en los altos 70 y bajos 80 grados. Con todo el sol va a ser un fin de semana precioso, aunque pues no muy, muy de octubre, porque los 75 grados se van a mantener la semana que viene, pero un frente frío se va a avecinar para refrescarnos hasta los bajos 60 grados para el martes y traemos algunas posibilidades de más lluvia. En ese momento tenemos precisamente 56 grados aproximadamente, una humedad del 94%, cobertura de nubes 23%, vientos corriendo alrededor de 7 millas por hora. Hoy amaneció a las 7:04 y se va a meter el sol a las 6:25. Sí, señoras y señores, para esta noche tendremos una mínima de 55 grados y hoy va a ser la máxima en 64, por si usted no sabía, aunque ahorita tengamos 56. Y para mañana sábado la máxima va a ser en 83 grados para mañana, fíjese la diferencia. 83 la máxima para el día de mañana, 55 la mínima para en la noche de mañana, para el domingo 81 la máxima, 64 la mínima, para el lunes también 83 grados la máxima con la mínima en 60, pero el martes baja ligeramente a los 68 grados como máximas y 53 las mínimas. Y así se van a mantener un poco bajos toda la semana que viene. Así van a estar las temperaturas, señores y señores. Vámonos con la música de Vicente Fernández y esto se llama Aprendiste a Volar. Pues dale.

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1: Bien, aquí estamos ya arrancando lo que viene siendo nuestra segunda hora ya a mi cargo y estamos echándole muchas, pero muchas ganas por ahí para toda la racita que hoy nos acompaña, por supuesto, con historias increíbles, oiga, de verdad, cosas que le han pasado a los artistas, escritores y todo eso, pero fíjate, ahora vamos con un hombre que hizo del humor su profesión y estamos hablando de Mark Twain. El escritor estadounidense conocido por las aventuras de Tom Sawyer y las aventuras de Huckleberry Finn. Twain tenía una habilidad extraordinaria para observar las costumbres humanas y encontrarles el lado ridículo. Pero hasta un maestro de la comedia puede equivocarse del público, obviamente. En una ocasión, Twain participó en una escena elegante en la que se esperaba que pronunciara un discurso y el ambiente era formal y había invitados importantes. El problema fue que preparó una intervención humorística que incluía una historia sobre un minero y un asunto bastante delicado para aquella reunión. El problema fue que preparó una intervención y cuando empezó a hablar, el público no reaccionó como él esperaba. En lugar de las carcajadas que imaginaba, se encontró con incomodidad y sorpresa. Su amigo y escritor William Dean Wells describió después de la situación como un error fatal, una auténtica catástrofe para el orador. Y aquí está lo más humano del asunto. Twain no podía simplemente levantarse, decir perdón, me equivoqué de chiste y volver a empezar. Ya estaba frente a todos y tenía que continuar. Con el tiempo, el episodio se convirtió en una de las metidas de pata más comentadas de su carrera como humorista. El propio Twain volvió a revisar el discurso años después y pasó por distintas opiniones sobre lo que había escrito. Por momentos le parecía excelente y en otros le consideraba ofensivo y detestable. Y eso nos deja pues una situación muy conocida para cualquiera que pues haya contado un chiste o en una reunión. Tú empiezas convencido de que vas a hacer reír a todo el mundo. Te acomodas, sonríes, hace una pausa para que lleguen las carcajadas y lo único que escucha es el ruido de alguien moviendo un tenedor. Ese silencio pesa más que una bocina descompuesta en plena transmisión. La diferencia es que si a nosotros nos sale mal un chiste en una fiesta, al día siguiente quizás ya nadie se va a acordar. Pero Martha, en cambio, tenía una reputación pública que cuidar. Era humorista, imagínese usted. Así que familia, aquí va una recomendación para el fin de semana, que ya la tenemos aquí. Antes de contar un chiste, conozcan a su público, porque no es lo mismo echar relajo con los amigos que hablar frente a una mesa llena de personas que esperan un discurso solemne. Y si el chiste no funciona, no lo repitan 5 veces, porque entonces ya no será un chiste malo, sino una investigación científica para cuánto silencio puede soportar un ser humano. Increíble, pero cierto. Y esto le pasó a uno de los mejores humoristas de aquí, de los Estados Unidos. ¡Vámonos con Larry Tavares! Y esto se llama Palo Bonito. ¡Venga! ¡Venga!

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1: Y bueno, señores, señores, seguimos por acá con más música y con más alegría, por supuesto, con tu copa el Cachanilla. 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
1: Me sorprendiste, ingeniero, me sorprendiste, ¿eh? Vámonos con esto que se llama Me Derrito, los dos carnales.

Así es, señores, señores, aquí estamos nuevamente con tu compa Cachanilla y hoy te voy a llevar con otra historia increíble, oiga, sí, increíble, pero cierto, y sucedió. Esto sucedió en un programa de televisión, porque ahora nos vamos a ir a la televisión estadounidense, donde también se ha vivido momentos que parecen escritos por una comedia. Y esto sucedió en el año de 1994. El presentador Jay Leno conducía The Night Shows, un show muy famoso por acá. Uno de sus invitados era Mark Summers, conocido por presentar el programa infantil Double Dare. Summer había esperado durante mucho tiempo oportunidad de aparecer en ese famoso programa nocturno, pero la conversación terminó tomando un rumbo que nadie esperaba. Durante la entrevista, Summers habló de su obsesión de la limpieza y comentó que seguía casado, y en ese momento el actor Burt Reynolds, que también estaba presente, reaccionó de una manera inesperada. Le derramó agua en la entrepierna. Summers intentó responder y Reynolds lo golpeó en la cara con el vaso. Y entonces la situación se convirtió en un enfrentamiento cada vez más absurdo, hasta que apareció una guerra de pasteles en el escenario con la participación de Leno. Pero hay un detalle importante. Summers aseguró después que aquello no había sido una pelea preparada como parte del espectáculo. Según su relato, la situación había escalado de verdad. Imagínense el trabajo de los encargados de producción. Uno prepara las cámaras, otro acomoda las luces, alguien revisa las preguntas de la entrevista, y todos esperan una conversación tranquila entre las celebridades, y de repente terminan limpiando crema en el escenario. Creo que aquí hay una diferencia importante. Una cosa es un accidente gracioso y otra es que alguien cruce los límites del respeto. La anécdota resulta sorprendente precisamente porque, según Summers, no fue un simple número de comedia planeado. Pero el episodio nos recuerda algo sobre la televisión en vivo y los programas de entrevistas. Por mucho que exista un guión, nunca puedes controlar por completo lo que hará un invitado. Y ahora les pregunto a ustedes, familia, si ustedes estuvieran estado sentados ahí en primera fila y comenzaran a volar pasteles, ¿se quedarían mirando o correrían para ponerse a salvo? Porque una cosa es ver una guerra de pasteles en una película y otra muy distinta es terminar en medio de una con ropa elegante que la usa uno para salir y ponerse las mejores galas para que lo vean en la televisión. Híjole, la verdad que yo no sé qué haría. Yo hubiera corrido, la verdad. No, hombre, porque imagínate que te quede un pastelazo ahí. Híjole, sería el caos, ¿no? ¡Qué barbaridad! ¡Vámonos con la música, señores y señores! Se llama la canción Al despertar y ese rayito colombiano. Venga.

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1: Así es, estás con tu compa el Cachanilla, 5 exactamente ya con 30 minutitos, señores y señores. 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Mientras tanto, te dejo con música. Llega por acá Jenny Rivera y eso se llama Motivos. Venga.

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Lucas de la Sierra, con eso que vos ya llegó tu enamorado. ¿Se acuerdan cuando andaba el Lucas de la Sierra pegando bastante bien, verdad? Y bueno, pues esto fue cuando, a principios del 2000, ¿verdad? Que fue cuando empezó a pegar el montón de animaleros, qué barro que había por ahí. Y la verdad, animalero digo porque muchos se apodaron como, no sé, como el fulano de la sierra, que el zorro de no sé qué, que el original, no, un montón de apodos que se ponían, qué barro. Pero bueno, aquí estamos, señores y señores, muy contentos precisamente de seguir con ustedes la última hora ya a mi cargo. Tu compa el Cachanilla te saluda y espero que me acompañes hasta las 7 de la noche, ¿ok? Vámonos con más música. Siguiente hora viene por ahí, bro. Siguiente hora. Esta hora llega por acá los deportes. También la farándula, que te traigo mucho chismecito bien bueno. Vámonos con la original banda de Limón. Y eso que se llama Aquí es. Me encanta esta rola. Buenísima, buenísima.

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Ya con los deportes, señores y señores, Javier Charito Hernández sorprendió a sus seguidores al mostrar un cambio de imagen con el que dejó atrás la apariencia de calvicie que había lucido durante un tiempo. El futbolista compartió su nuevo aspecto en redes sociales y provocó comentarios entre aficionados que no esperaban una transformación tan llamativa. Por otro lado, Saúl Canelo Álvarez encabeza la función de boxeo programada para el 31 de octubre en Arabia Saudita, donde enfrentará al francés Christian Minville. El combate representará un nuevo desafío para el mexicano que buscará imponerse ante un rival conocido por su fortaleza y estilo ofensivo. El jardinero estadounidense Ryan Carmack se incorporó a los entrenamientos de Venados de Mazatlán para completar el grupo de jugadores extranjeros rumbo a la temporada 2026-27 en la Liga Mexicana del Pacífico. El pelotero de 25 años y perteneciente a la organización de los Rays de Tampa Bay llega con la intención de fortalecer tanto la ofensiva como la defensa del equipo sinaloense. Órale, qué buena onda. Por otro lado, Rafael Márquez ha dado oportunidad de debutar a 6 futbolistas con la selección mexicana durante su primera etapa al frente del equipo en las recientes fechas FIFA. Los jugadores que tuvieron su primera participación fueron Jeremy Márquez, Oscar García, Santiago Sandoval, Hugo Camberos, Dagoberto Espinosa y Alex Padilla, como parte de la renovación y evaluación del plantel. Pues qué bien que le dé oportunidad a nueva gente. Eso me encanta. Y déjeme decirle que, por último, señores y señores, el ex delantero chileno Iván Zamorano, elogió a Gilberto Mora, joven futbolista de los Cholos de Tijuana, y consideró que ya dejó de ser solamente una promesa para convertirse en una realidad del fútbol mexicano. Sus actuaciones con su club y con la selección mexicana han llamado la atención por su calidad técnica, personalidad y capacidad para competir pese a su corta edad. Y nos vamos con más música. Aquí te presento a Pancho Barraza y esto que se llama Que me maten las penas. ¡Súbale! Muy buenas tardes.

Y así terminó esta rolita del Grupo de Liberaciones, El Loco Soy Yo. Y nos vamos rápidamente con información, pues ya de la farándula. Fíjate que Natanael Cano suspendió los 10 conciertos restantes de su gira Natanael Cano Volumen 1, Tour 26, para concentrarse en su salud y bienestar. La decisión fue anunciada por su equipo el 8 de octubre y afecta presentaciones programadas entre el 17 de octubre y el 5 de diciembre en distintas ciudades de México. No se informó cuál es el procedimiento del cantante ni se dieron detalles sobre su tratamiento o recuperación. Por otro lado, el dúo mexicano Sin Bandera, integrado por Leonel García y Noel Shahiris, ha conseguido una respuesta positiva del público estadounidense con sus escenas tour. La gira pues ha registrado localidades agotadas en ciudades como Highland y Las Vegas, y también se confirmó que su presentación del 16 de octubre en Nueva York ya no tiene boletos disponibles. ¡Qué bien, eh! 9 integrantes de una banda de secuestradores recibieron condena de hasta 165 años de prisión por delitos relacionados con el secuestro de varias personas, entre ellas la actriz y cantante Irán Castillo, quien fue privada de su libertad durante 3 días en mayo del 2015. Y las sentencias se dictaron después de que las autoridades acreditaron su participación en delitos como secuestro agraviado, delincuencia organizada, posesión de drogas y armas de uso exclusivo de las Fuerzas Armadas. Maribel Guardia afirmó que ha llegado a esconderse incluso en la cajuela de un automóvil para evitar a los reporteros y no tener que responder constantemente preguntas sobre su conflicto con Imelda Tuñón. La actriz hizo estas declaraciones durante una visita a la Fiscalía de Homicidios, a donde acudió para dar seguimiento a las investigaciones relacionadas con la muerte de su hijo Julián Figueroa. Y por último, Pancho Barraza ofreció una presentación llena de romanticismo y música regional mexicana en el palenque de las fiestas de octubre 2026 en Guadalajara. El cantante interpretó algunos de los temas más representativos de su trayectoria y consiguió que el público acompañara sus canciones en una noche marcada por la emoción y el reencuentro de sus seguidores. Hasta aquí, señores y señores, los espectáculos. Ya regresamos con más en el show del Cachanilla. Venga.

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Y con esto nos estamos despidiendo. Gracias por habernos acompañado. Mi nombre es Jesús Castro El Cachari. Estaré contigo pues el día de mañana, no, hasta el lunes a partir de las 3 de la tarde. Pásenla bonito. Dios me los bendiga a todos y que tengan excelente resto de tarde, noche. Ya, con permisito, dijo Pochito, beso realito. Aquí se quedó una taza y cada quien agarra para su casa. Yo ya me voy. Y hasta el lunes. Otra vez nos escuchamos nuevamente aquí en La Movida. Pásenla bonito, con permisito. Y hasta el lunes. Bye bye.

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